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0: Alcandú es un pueblo de Cuenca con 72 habitantes que está situado en el límite con la provincia de Guadalajara. Es uno de los 69 pueblos de la región en los que no vive ningún menor de 20 años y uno de los 35 de la provincia que no ha retirado la simbología franquista, pero es conocido por sus aguas termales, de las que Pascual Madoz contaba que se hallaba a unos 500 pasos de la población, en un sitio apacible y alegre. Explicaba el político que el agua salía hirviendo y su porción era del grueso de una pierna, aunque la pila era pequeña, estaba al aire libre y no había comodidad alguna para los bañistas, pero ningún enfermo que acudiera a este establecimiento saldría sin ser curado radicalmente o mejorado mucho. En la temporada de 1844 tomaron estos baños más de 800 personas.
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1: La hora en la serranía. Son las 8 de la mañana y 35 minutos.
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0: Son las 9. 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

0: Alcalá de la Vega tiene en su término municipal el llamado Castillo de Serreilla, un edificio de origen árabe que pudo ser construido sobre un asentamiento romano-visigodo con el mismo nombre. Cuentan que los árabes asolaron completamente estas tierras para apoderarse de ellas con el objetivo de conseguir las preciadas maderas de los bosques circundantes, pero seguramente también lo hicieron porque está situado en la zona más alta de un meandro del río Cabriel, que lo dota de una enorme utilidad para controlar un gran espacio de tierra. Este lugar fue definitivamente conquistado para los cristianos por el arzobispo de Toledo, Rodrigo Jiménez de Rada.
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0: La hora en la serranía.
1: Son las 9 de la mañana y 36 minutos.

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0: Son las 10. 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

0: Atalaya del Cañabate está situada en la Mancha Conquense y debe su nombre a una torre vigía que construyeron los árabes en el conocido Cerro del Castillejo. Pero en todos los lugares hay cosas que se ven y otras que pasan desapercibidas. Atalaya tiene un tesoro escondido bajo el asfalto de la autovía AP40, descubierto con la construcción de esta. Se trata de un enclave de la época romana, toda una villa rural del siglo I después de Cristo, situada a tan solo 1,5 kilómetros del núcleo urbano. De ella se extrajeron restos de cerámica, de construcción e incluso humanos. Después se protegió, se cerró y se continuó con la obra de la carretera, quedando oculto bajo el asfalto. Pocos viajeros serán conscientes cuando transitan por esta vía que pasan sobre lo que probablemente fue una villa ubicada en el camino de Cartago Nova con Segóbriga.
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0: La hora en la serranía.
1: Son las 10 de la mañana y 38 minutos.
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0: Son las 11. 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

0: La hora en la serranía.
1: Son las 11 de la mañana y 37 minutos.

0: Pajaroncillo, en la serranía conquense, cuenta con 63 habitantes y dispone de un paisaje espectacular en el paraje conocido como Rodenal del Cabriel. Se trata de las Corbeteras, un conjunto de rocas calizas a las que la erosión ha dado forma de chimeneas. Pero esta no es la única peculiaridad de Pajaroncillo, que cuenta además con yacimientos arqueológicos del Neolítico y de la Edad de Bronce y un antiguo molino de esos que eran utilizados como fábrica de electricidad. A 3 kilómetros de la localidad se encuentra el Puente de las Cristinas, un viaducto sobre el río Cabriel construido en el siglo XVI, en el que consta una inscripción donde puede leerse: este puente rehizo el convento de Santa Cruz de Carboneras a su costa, un convento que se dedicó al estudio general de la teología y la filosofía tomista.
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7: Son las 12. 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

0: Tejadillos es uno de esos pueblos que se sustancian en dos núcleos de población diferentes. No se sabe muy bien si por cercanía, por desavenencias o simplemente existe un obstáculo que los separa. Tejadillos es uno de estos últimos, ya que tiene dos barrios paralelos separados por un arroyo. El más antiguo es el que está junto a la iglesia, cuyo origen es un asentamiento musulmán. Al otro lado está el Cabezuelo, una ampliación del pueblo llevada a cabo en el siglo XVIII. Pascual Madoz ya hablaba de los dos barrios y cuenta que el pueblo contiene restos de los aduares que habitaban los moros. También cuenta que había una mina abandonada de plata y que los restos de la mina con el agua del arroyo dieron como resultado unas aguas sulfurosas que se habrían aplicado con éxito a ciertas enfermedades del pasado.
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0: El presente ha regalado a Arguisuelas unas charcas artificiales que no siempre estuvieron allí. Desde el 2009 hay una empresa que explota un yacimiento de arenas caoliníferas, o lo que es lo mismo, extrae caolín en el término municipal, y como consecuencia de ello han surgido esta especie de lagos artificiales a los que los vecinos llaman las charcas, que vienen muy bien para el baño y el ocio en el verano, aunque lamentablemente se encuentran en el territorio privado del dueño de la explotación minera.
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2: La hora en la serranía. Es la 1:35. 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

0: Son las 2. 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

0: Almendros es un lugar precioso para visitar en primavera. No es necesario explicar el porqué, porque lo lleva en su nombre. Llama la atención su iglesia edificada en dos tiempos, con el cuerpo gótico del siglo XV, mientras la cabecera y el crucero son renacentistas del XVI, y tiene un original nombre, Iglesia de la Invención de la Cruz. Su término municipal habilita el paso a la primera línea que llevó agua para beber a Tarancón desde la Fuencaliente. La vida social se sitúa en la entrada del pueblo, en la esquina del Tío Abelino. Hoy los almendruqueros dan ejemplo de cuidados al medio ambiente, ya que aprovecharon el día de la Lotería de Navidad para plantar 750 árboles como pequeña contribución a la lucha contra el cambio climático, para cuidar el entorno y propiciar así un lugar perfecto para vivir. Porque en la vida, según explicó su alcaldesa, además de tener suerte, hay que procurar tener buena salud.
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0: Son las 3. 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

0: Almodóvar del Pinar era en el siglo XI una fortaleza musulmana y aún hoy pueden verse restos del castillo en el Cerro del Castillejo, conocido como el de los Cubos, compartiendo espacio con el depósito de agua, lugar del que dicen que durante algún tiempo sirvió para almacenar nieve y quién sabe si cierto o leyenda que el cerro está hueco y guarda un tesoro musulmán. En 1452, el rey Juan II entregó la villa a Rodrigo Manrique, padre del poeta, que a su vez la vendió a Martín Ruiz de Alarcón y Gamarra, comendador de Uclés y Mérida, un hombre cruel, según cuentan, que mandó instalar una horca permanente en la Plaza Mayor para justiciar a quien se atrevía a pensar diferente a él.
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0: La hora en la serranía. Son las 3 de la tarde y 38 minutos.
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0: Son las 4. 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

Ole la gracia. La gracia de los españoles. Ole en el mundo. Hoy llego a mi casa y me dice el administrador. El administrador es ese que nos cobra el recibo todos los meses, los 20 duritos del piso. Dice, ole, buenas, don José. De entrada me ha llamado don José, ole, y yo me llamo Pepe. Ole la gracia. Dice don José, que tengo que comunicarle de parte del casero que se le vende a usted el piso. Le he dicho, agradecido, no, yo no lo compro, yo me arreglo con mi rentita que pago todos los meses de 100 pesetas. Dice, no, que vende toda la finca y usted como inquilino tiene la primacía de comprarlo. Digo, un poquito mosca le he preguntado yo, digo, ¿y vale mucho? Dice, no, hombre, 350.000 pesetas, y con facilidades. Digo, ¿y cómo son las facilidades? Dice, no, hombre. Por ejemplo, usted da hoy 300.000 pesetas y dentro de 7 días da las 50.000 restantes. Ole, ole la gracia. Al principio me he mandado, pero luego esto de que me...

pena me da. Si acaso fuera un traspaso lo pagaría, pero comprarlo de golpe, madre del alma, me moriría. ¡Ole! ¡Ole la gracia! ¡Ole! ¡Ole! Me ha dicho un amigo mío, dice, no te preocupes, ni piso ni nada, Pepe. Esto te lo arregla un banco. Digo, ¿pero un banco? ¿De qué dice un banco? Un banco, hombre, que te dan un anticipo con un pequeño interés para que compre el piso. Y aquí voy yo a un banco que tiene las puertas más difíciles del mundo en tener. En lugar de tener una, tiene cuatro o cinco dando vueltas. Que entra empujado por un lado y salía un gordo por otro con un manojo de letras en la mano. Total, que llego a la ventanilla, ole, ole la gracia, el empleado. Carbito, finillo, hombre, delgado, por la gloria de mi madre. Me le he tenido que mirar dos veces para verlo. Digo, buena, y ole la gracia. ¿Qué dirá que me ha dicho el empleado? Dice, buena, ole, ¿no te gracia esto? Dice, ¿qué quería? Digo, no, hombre, no, que verá usted, que me venden el piso y yo necesito un anticipo de un dinero para poderlo comprar, ole. Y dice, ¿usted tiene cuenta aquí? Digo, pero hombre, ¿de qué? ¿Cómo voy a tener yo cuenta si no he tomado nunca nada en este banco? Dice, ¿y es mucha la cantidad? Digo, nada, hombre, nada, 350.000 pesetas. Ole, ole, le da un ataque de risa que se ha pegado un chocazo con todo el cristal. Ole, al principio a mí me ha hecho gracia, pero luego esto de que me...

viva España. Que me quedo sin piso, pues me quedo en la calle, a dormir en la acera en verano con un botijo de agua fresca, ¡ale! Lo malo es en invierno que van a caer canales, porque eso sí, tenemos el sol en España que más calienta del mundo. Ahora el frío tiene tela, ¡ale! ¿Y qué? ¡Viva España! ¡Viva España y sus satélites! Que no tenemos satélites artificiales, pero cuando los tengamos van a ser los mayores y más grandes del mundo. Ya tenemos satélites terrestres. Mi casero, por ejemplo, no es un satélite, maldita sea. Que me venden el piso, no lo puedo comprar. Que me venden el piso, ay, qué pena me da. Y ya no me pongo a llorar, porque si me venden el piso, me pongo a silbar.

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La hora en la serranía. Son las 4 de la tarde y 36 minutos.

0: Dicen que Barchin del Hoyo tiene en su término municipal un poblado de la Edad de Hierro que sitúan en tiempos de Aníbal, conocido como Fuente de la Mota. Lo que sí está documentado es que sus vecinos se sublevaron contra su señor feudal en apoyo a Isabel la Católica en su guerra contra la Beltraneja. Cuentan que un gran número de cortesanos no aceptaron a la Beltraneja como hija del rey, a quien acusaron de obligar a la reina a tener un hijo con Beltrán de la Cueva ante las sospechas de impotencia del monarca. Barchin guarda como amuleto restos de su torre medieval del siglo XIII, con toda probabilidad origen de la villa. La localidad se hizo famosa por la escuela conquense de maestros organeros debido a 5 generaciones que durante casi 150 años vivieron aquí, entre los que destaca Julián de la Orden, artífice, entre otros, de los órganos de las catedrales de Cuenca y de Málaga.
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0: Son las 5. 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

0: La hora en la serranía.
1: Son las 5 de la tarde y 37 minutos.
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0: Alberca de Záncara tiene su cruz. Ahí está la de Fray Francisco de la Santa Cruz, a quien el Vaticano no ha encontrado el momento de canonizar, aunque lleva esperándolo mucho tiempo. Dicen que Fray Francisco recorrió con su cruz a cuestas de 7 kilos, descalzo y alimentándose tan solo de pan y agua, Roma, Jerusalén y Santiago de Compostela. Eso sí es llevar una cruz a cuestas. Y mira que hay formas de llevarlas, al cuello o en la cintura, pero sin duda la cruz de Alberca de Záncara bien se merece ser llamada la cruz viajera.
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0: Son las 6. 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

la cultura latina. Países como Perú, Guatemala, Honduras.

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0: Almonacid del Marquesado cada mes de febrero celebra la fiesta de San Blas y es allí donde diablos y danzantes almonaceños y gangorros ponen imaginación en sus trajes de colores con el gorro papal y sus grandes cencerros colgados en la espalda. Una fiesta ancestral de origen celta hasta la época medieval donde se introduce la figura de San Blas. Cuentan que nació de la alegría de los pastores al conseguir una talla del santo disputada con un pueblo vecino, lo que les llevó a mover los cencerros. Cada año ejecutan las diferentes danzas de paloteo, cada una de ellas con nombre propio: la molinera, el pepino gordo, la marcha real, trompetillas o el ratón.
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0: La hora en la serranía. Son las 7 de la tarde y 37 minutos.
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0: Mira es un municipio para disfrutar desde su punto más bajo a 590 metros en el Pajazo hasta el más alto, el Pico Cabrero, casi a 1.400 metros de altura. Cuentan que en el pasado hubo un castillo conquistado a los musulmanes cuyas piedras fueron utilizadas para la construcción del ayuntamiento y la parroquia. De tiempos prehistóricos es su Cueva Santa del Cabriel. En la posguerra española se construyó la estación del tren, hoy abandonada. La sorpresa de Mira es ser el lugar de origen de un personaje al que muchos consideran madrileño de pura cepa. Se trata de Antón Martín, nacido en la localidad el 25 de marzo de 1500. Un hombre tan querido en Madrid que dio lugar al nombre de una plazuela, de un mercado y de una estación de metro. Pero eso será otra historia a la que tendremos que aguardar, como al año que comienza. En alto, junto al Pico Cabrero, o abajo junto al río Cabriel, porque seguiremos estando en Mira en este 2020.
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1: Melón, ¿tú quieres proteger a los niños?
2: Voy para allá.
1: Tienes que aprender inglés.
2: Ya sé inglés, mira, champú se dice gel.
1: A ver, ¿proteger se dice?
2: Sabe.
1: No, se lee sabe, pero se dice safe, porque los ingleses son muy caprichosos. ¿Proteger?
2: Safe.
1: Muy bien, ¿niños?
2: Safe.
1: No, niños se dice children.
2: Pero es que los children son muy caprichosos.
1: Muy bien, ¿proteger a los niños? Safe the children.
2: Ya te digo.
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La hora en la serranía. Son las 8 de la tarde y 36 minutos. 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

0: Arcos de la Sierra está situado junto al río Trabaque, en un enclave privilegiado rodeado de la ciudad encantada, los callejones, las majadas, la laguna de Uña, el castillo de Huélamo o el nacimiento del Júcar, pero también de la Mogorrita, conocida como el Techo de Cuenca, o el Ventano del Diablo, una especie de cueva horadada en la roca desde la que se puede contemplar el río a varios cientos de metros de altitud desde un auténtico y majestuoso mirador natural. Dicen que se llama así porque era el lugar donde el demonio realizaba sus sesiones de brujería y aprovechaba para empujar al abismo a quienes osaban asomar su cabeza por los ventanos al vacío. Arcos de la Sierra tiene motivos para presumir, incluso de ser uno de los pocos pueblos en los que se mantiene viva la figura del pregonero.
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0: La hora en la serranía.
1: Son las 9 de la noche y 36 minutos.
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0: Alcoujate es una localidad de la provincia de Cuenca que cuenta con 30 vecinos. Desde el Cerro Pelado se ve parte de la provincia de Guadalajara. Una de las mayores riquezas del lugar es su proximidad con el embalse de Buendía. Este es un espacio de nuestra tierra que un día se vio obligado a renunciar a sus vegas y sus campos de cultivo para la construcción de lo que se llamó el Mar de Castilla. Pero además, hubo un grupo de vecinos a los que se les borró el pasado. Vivían en una localidad llamada Santa María de Pollos, que quedó sumergida bajo el agua. 50 familias se fueron a Valladolid, otras 50 familias a Cuenca, 5 a Palencia y otras 5 a Burgos. Castilla-La Mancha perdió 60 familias, 110 hogares con sus historias, sus leyendas y unas vegas preciosas junto al río Guadiela para ganar un embalse que hoy se encuentra casi muerto.
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2: Son las 10. 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
3: La hora en la Serranía.
4: Son las 10 de la noche y 35 minutos.

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